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2: Vamos a las incidencias del encuentro. Arranca el encuentro entre Argentina y Suiza. Los comandados por Lionel Messi, el que podría ser su último encuentro, el último baile o el último mundial de Leo Messi. Pero arranca el encuentro 0-0, minuto 1. Así las incidencias del encuentro.
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1: Y con pasión en el fútbol, le informamos, gol de Argentina, minuto 10 a cargo de McAllister, centro de Leo Messi, nuevamente asistiendo, y gol de McAllister, Argentina 1, Suiza 0.
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1: Pausa para hidratación en estos momentos, minuto 22 y medio, donde se hace la pausa para hidratación. Argentina continúa ganando 1-0 a Suiza.
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1: Falta de Suiza cerca del área, así las incidencias del encuentro. Una falta que le hacen a De Paul luego de una intervención de el Dibu Martínez, que estaba atacando Suiza. El encuentro todavía continúa 1-0 a favor de Argentina.
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1: Incidencias del encuentro Argentina contra Suiza. En esos momentos hay una falta de Tagliafico contra un jugador de Suiza que va a ejecutar en estos momentos. Suiza teniendo la posibilidad y el balón en el minuto 42. Todavía se encuentra 1-0 a favor de Argentina.
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1: En Pasión Extrema Radio le informamos que finaliza el primer tiempo. Argentina y Suiza ganando Argentina 1-0. Después de los 45 minutos más 4 añadidos que dio el referí. Argentina ganando 1-0.
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1: Comienza el segundo tiempo entre Suiza y Argentina, sin modificaciones para ninguno de los dos cuadros. Así comienza nuevamente el segundo tiempo.
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1: Aproximación del equipo argentino, disparo. Disparo al arco de Julián Álvarez, que rebota en un defensa de Suiza y se va a tiro de esquina que va a ejecutar como no, Leo Messi por la punta derecha. Los centros están siendo al primer poste para el equipo argentino. Así las incidencias del encuentro.
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0: Ataque del equipo de Suiza. Se puso interesante esto. Ataque del equipo de Suiza que comanda Embolo y convierte el Dibu una tremenda tajada que a la vez llega a tiro de esquina. En el minuto 64, ganando Argentina 1-0, pero se ha venido encima Suiza con todos los poderes.
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1: Incidencias del encuentro Argentina con Suiza. Se lo mencionábamos, que Suiza estaba atacando con todo y logra el empate en el minuto 66. Argentina y Suiza empatan uno por uno. Nuevamente Argentina poniendo a sufrir a toda su afición, pero tiene artillería también para poder sacar el encuentro. Las incidencias en este momento, 1-1. Argentina y Suiza, minuto 67.
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2: Tarjeta roja para Embolo, jugador de Suiza, así es el apellido, Embolo, por segunda tarjeta amarilla. Y se van a la pausa por hidratación en el minuto 74, 1-1, Argentina contra Suiza.
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3: Estábamos guardando las últimas incidencias para lo que acontece en estos momentos en el encuentro de Argentina contra Suiza. Y le tenemos la noticia que hay alargue. Tiempo extra, porque el encuentro continúa uno por uno. No ha podido la escaloneta superar al equipo suizo en los 90 minutos. Así las impresiones del encuentro, y vamos a tener un par más porque se vienen 30 minutos del deporte más hermoso del mundo.
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2: Minuto 8 del segundo tiempo extra. En el encuentro Argentina contra Suiza, golazo de Julián Álvarez, que lo pone en la esquina y Argentina lo gana 2-1. Minuto 115 ya del tiempo corrido. Argentina en tiempo extra se está llevando el encuentro 2-1 ante Suiza.
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1: El placer es inmenso al estar con usted otro fin de semana maravilloso, otro son especial. Claro, es el Al Son de mi Patria. Tendremos hoy sorpresas para ustedes, artistas invitados que le van a encantar. Muchas gracias por estar en nuestra sintonía. Recuerde, la estación del centenario, Radio El Salvador. Para ustedes, con buena música, con la exposición de nuestros artistas. Bienvenidos. Aquí está, para comenzar, una de las grandes agrupaciones que embelezan con su ritmo especial. Aquí está el grupo Bongo.

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3: Gracias por estar en nuestra sintonía, nuestros buenos amigos en todo El Salvador y también nuestros amigos que nos sintonizan fuera de nuestras fronteras patrias. Hoy tendremos a Lemus, a Francisco Lemus de Algodón en nuestro programa. Más adelante tendremos la visita de esta estrella de la canción en El Salvador. Así que manténgase pendiente. Saludos cordiales a los amigos que van recorriendo grandes distancias en su automóvil o aquellos que van en el transporte pesado recorriendo las grandes distancias, como dicen, de frontera. Aquí está la Sonora Explosiva con la buena música.
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1: Vamos a disfrutar el momento, como usted está disfrutando de las pupusas, de la gastronomía salvadoreña, de la bebida favorita, etcétera. Que la esté pasando muy bien es nuestro especial deseo en esta noche donde usted disfruta de Al Son de Mi Patria. Vámonos con buena música y aquí están los hermanos Flores, caramba.

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1: Hoy tengo el gusto de compartir este momento agradable en Al Son de mi Patria, nada menos que con Francisco Lemus.
2: ¡Eso!
1: ¡Eso, otra vez!
2: ¡Eso!
1: ¿Cómo estás,
2: Gracias, Francisco? Gracias, mi querido Sergio. Al Son de mi Patria. Un placerazo enorme estar acá en este sabadito alegre.
1: Muy bien. Yo tengo entendido que ahora suena de forma internacional Lemus Algodón. Contame, esa fue una transición bonita porque Lemus Algodón Internacional.
2: Lemus Algodón Internacional es como venimos. Y fíjate que para aquellos que se estaban preguntando si que si era cierto que ya Lemus andaba pues acá por su querida patria El Salvador, pues ya estamos acá. Y estamos ya agendando muchísimas fechas.
1: Muy bien.
2: De hecho, estábamos hablando, el plan era pues de un año. Luego pues ya tenemos fechas hasta para dos años en adelante.
1: Okay.
2: Y estaba comentando pues con un amigo y le digo yo, mira, desde que yo recuerdo, según mi experiencia, un grupo pues para lograr recorrer el país son 4 años. Así
1: bien.
2: Que de hecho pienso que son 4 años lo que nos vamos a tardar para llegar a todos los pueblos y que la gente pues disfrute, aquellos de que escuchan de Algodón, que solamente como una historia musical.
1: Muy bien.
2: Porque ya son 33 años de edad de Algodón.
1: 33 años.
2: 33
1: años. Y 17 de ellos en los Estados Unidos.
2: 17 años que me le he pasado viviendo en los Estados Unidos. Y pues ahora estoy acá reencontrándome nuevamente con este público. Y la sorpresa para mí es de que no solamente me estoy reencontrando con mi público, sino que estoy ganándome público nuevo, porque
1: claro,
2: me encuentro gente pues de 15, 19, 20, 22 años
1: que son fans de
2: que
1: música.
2: Son fans de mi música gracias a que sus papás pues los hicieron, los formaron con
1: los formaron
2: esa música.
1: Con ese romanticismo.
2: Con ese romanticismo.
1: De tus canciones te conquistaron corazones y sí, ahora sí. Vienen nuevas generaciones.
2: Nueva generación. Mira, te salió sí. En rima, te salió en rima.
1: Bien. Un verso sin esfuerzo, pero bien, tenemos muchos versos, muchas canciones, muchos éxitos con Lemus Algodón. ¿Qué fechas vamos a visitar? O mejor dicho, ¿qué lugares y qué fechas son las que vamos a realizar con esta agrupación que ya es una leyenda?
2: Bueno, fíjate que por el problema que teníamos de que la gente pues no estaba segura de que si yo venía o no, pero se logró pues hacer un evento inmediato para el área de Oriente. Así que la gente que está en Oriente, les quiero contar que vamos a estar este sábado 18 de julio en Canchas Gambetas, ahí por Avenida Roosevelt, en San Miguel. Eso será este sábado 18 de julio. San Salvador, a través de mis redes sociales, específicamente en Facebook, que lo pueden encontrarme como Grupo Algodón o como Lemus Algodón, que es la misma página. Ahí se van a encontrar con la sorpresa que si ya ahora ¿sí? nos cayó la confirmación que vamos a estar el viernes 24 de julio.
1: Muy bien.
2: En la UCA.
1: Ah, también.
2: En el Centro Deportivo
1: de la UCA.
2: De la UCA.
1: Okay.
2: Club Deportivo Centro Deportivo La UCA.
1: Uh-huh.
2: Que pues todo el mundo sabe dónde está la UCA, ¿no? Sobre la Próceres, Avenida Los Próceres. Así que mi página de Facebook, ahí, como Lemus Algodón o como Grupo Algodón, van a encontrar todos los datos, el link donde pueden adquirir las entradas o teléfono de WhatsApp donde
1: muy
2: pueden encontrar las entradas. Ya tenemos fechas hasta para el 30 de diciembre.
1: ¿De diciembre?
2: Ya contratado.
1: Muy bien.
2: Pero ya lo más cercano que viene es que también estamos en Atiquizaya.
1: Okay.
2: El primero de agosto estamos en la zona de Occidente, en Atiquizaya.
1: Excelente.
2: Esto es lo más que me recuerdo, así que rapidito que se me vino.
1: Sí, claro.
2: Pero posteriormente vamos a seguir visitándote para seguir hablando
1: claro.
2: De la siguiente fecha. O si no, Sergio, pues yo te mando el dato allí por WhatsApp, por donde sea, y te digo, échame una manito y anunciame que voy a estar allá por Cacao Pera, Chilanguera,
1: sí,
2: Jutiapa, cualquier lado, son tantos
1: acordate
2: lugares.
1: Que son 4 años sí. de esta gira que ustedes han comenzado.
2: Fíjate que Coco me dio la oportunidad de conocer quizás un 50% el país. Algodón me dio la oportunidad de conocer el 100% de todo nuestro país, porque recorrimos lo que eran 280 y cuántos municipios, 262 municipios, creo que era. Es decir, que con algodón lo recorrimos y lo redoblamos porque fueron dos veces que llegamos a cada pueblo.
1: Muy bien, muy bien.
2: Dos veces al año.
1: Ahora, la proyección de la música. Tenemos la música tradicional de algodón, el divorcio, díganle que la quiero, pero
2: cara
1: hay
2: de gitana, hay más.
1: Hay sí, pero hay más. Más canciones. Imagínate todo ese bagaje de canciones sumado a la experiencia de estos 17 años, porque yo he encontrado también sí. música bonita, como aquel homenaje que le hiciste al maestro Tito Flores, etcétera, etcétera, ¿no?
2: Oh, sí, claro.
1: Mucha buena música.
2: Sí, sí, pues yo no he querido pues encerrarme. Yo creo que el hecho de vivir fuera en los Estados Unidos como que me sirvió no solo encajonarme en un solo género, ¿no? He estado probando, pues inclusive hasta grabé un vals que se lo dediqué a unos 15 años de una de mis hijas. Se llama El Vals de Tus 15, que en esa canción hablo de que le estoy regalando a mi hija su última muñeca. Y una canción muy tierna que te digo que en los Estados Unidos pues me ha dado muchísimas quinceañeras, una infinidad grande. Si se van a la página de YouTube, de Grupo Algodón, van a encontrar quinceañeras a montones ahí donde yo estoy regalando muñecas.
1: Muy bien.
2: Y entonces, aparte de eso, grabé una bachata, música, grabé música romántica.
1: Sí, excelente, excelente.
2: Tuve el gusto de, uno de los últimos contratos que hice, grabé para un sello de México y grabé un álbum completo de música romántica con saxofón.
1: Muy bien.
2: O sea, no, y me la ha pasado ocupadísimo.
1: Sí. Y mira, y tengo entendido que una de tus canciones fue solicitada por unos productores de Netflix.
2: Netflix, sí, entre mis locuras, porque pues... Sí.
1: Contame cómo fue eso.
2: Dice que de música y poeta y loco todos tenemos un poco, ¿no? Entonces,
1: eso, sí,
2: para
1: sí,
2: estar
1: sí.
2: en la música tenemos que estar locos, indiscutiblemente. O para ser locutor tenemos que estar locos también.
1: Cierto.
2: Entonces, eso de mis locuras que se me ocurre, pues estaba muy de moda lo que es el reggaetón, entonces voy a grabar un como reggaetón cumbia, ¿no? Pues, pero lo hice en broma.
1: Sí.
2: Y de hecho, pues en ese disco que saqué que de 10 temas, la dejé como de último. Cuando me hablan de Netflix y me dicen, estamos interesados en este tema específicamente y queremos 22 segundos para una serie de juvenil que está en Netflix que se llama On My Block, que sería aquí como sobre mi cuadra o en la calle o sobre mi barrio, no sé. Pero pues yo me quedé helado. Yo dije, pero si esta canción yo la hice en broma, ¿no? Entonces fue de la sorpresa que primero cuando me mandaron la chirilica y entonces dije yo, esto es cierto, ¿no? Y cuando me fui pues poniendo al tanto con la serie y voy escuchando los 22 segundos en la serie, dije yo, wow, un capítulo fue nada más, pero 22 segundos
1: claro,
2: en Netflix.
1: Y es un logro.
2: Es un logro.
1: Es una gloria de 22 segundos, pero que te da un referente de calidad, un referente de aceptación.
2: De aceptación.
1: Y eso es importante.
2: Sí,
1: ahora,
2: te estamos hablando pues de que en Netflix, fíjate que esa serie allá era pues totalmente inglés. En inglés. Entonces, supongo si la pasaban en otros países, pues la estaban pasando quizás
1: las traducciones lógicas.
2: En español, no, pero en la versión que me la pusieron a mí, el tema, ellos estaban hablando inglés.
1: Imagínate, o sea.
2: Y la canción mía sonando.
1: En español,
2: ¿no? 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Así más o menos va la canción, ¿no?
1: Muy bien. No, yo te felicito por eso, porque los logros tuyos son prácticamente los logros de El Salvador.
2: De El Salvador, sí. Claro.
1: Ahora, eres bienvenido siempre. Sé que tenés mucho que hacer en el sábado.
2: Tengo muchísimas metas, muchísimos planes que no tienes idea. Okay. Sí.
1: A ver, cuéntame antes de...
2: Mira, tengo 56 años,
1: ajá.
2: Me quedan 4 años para los 60.
1: Uh-huh.
2: Estos 4 años quiero agarrármelo con todo y todo.
1: Excelente.
2: De hecho, lo primero que hice a nomás llegar acá, a nuestro país, no he ni tan siquiera disfrutado de las playas. Porque lo primero que hice, dije, bueno, mi garganta es mi trabajo, es mi machete. Tenía una sinusitis crónica de 30 años, me logré contactar con una doctora aquí muy especialista, otorrino, la doctora Carolina se llama ella, y me hizo una cirugía muy buenísima, muy buena, que yo le dije, doctora, lo único que tengo de tiempo para mi primera fecha para cantar es un mes. ¿Cree que voy a estar bien? Y dice, sí, sí, yo te garantizo que vas a estar bien. De hecho, esta es mi primera salida que doy, manejando auto y todo. Y ya, pues, ya estoy listo, ya. Excelente. Ya estoy listo, muy preparado.
1: Bien. Excelente. Quiero felicitarte y quiero invitarte para otras incursiones en Radio
2: Salvador. Aquí vamos a estar.
1: Y en este espacio, ¿de acuerdo?
2: Aquí vamos a estar las veces que tú quieras.
1: Muy bien. A ver, ¿cómo es eso de eso?
2: Bueno, a ver si me sale porque recién lo estoy entrenando, entrenando, ¿cómo se me? Aplicando mi nuevo formato, porque fíjate que yo respiraba 60% de aire nada más por las fosas nasales. Sí. Ahora con esta nueva operación me estoy, como reajustando nuevamente, porque ahora ese es un chorrote de aire que siento que entra por la nariz, así que le va... ¡Eso!
1: ¡Muy bien!
2: Ahora tengo que medirlo. ¡Eso! Pero ya sé que sale.
1: Pero afinadito, muy
2: afinadito.
1: Bien.
2: Muchísimas gracias, mi querido amigo.
1: Vámonos con la música.
2: Amigo de muchísimos años, mi querido Sergio Rivera.
1: Qué fortuna hemos tenido.
2: Y ahora quiero contarte que desde jovencito te tuve una admiración muy, muy grande. Cuando te miraba en el programa fin de semana, sí. Que si nos está escuchando, pues el maestro Willy Maldonado, quiero darle las gracias porque fue prácticamente el primero que nos echó una patadita al grupo Coco ahí en el cine Arce, en Sonsonate. En Sonsonate. Ustedes llegaron a hacer el programa ya.
1: Es cierto, cine muy Arce. Bien. Sí. Muy bien, Sonsonate, es cierto. Hey, de verdad, estoy motivado a seguir escuchando estas grandes historias. Vamos a tener más incursiones con Lemus Algodón en otra oportunidad, pero ahorita, de verdad, te digo, estoy motivado a hacer eso. Ahora, siempre eres bienvenido. Vamos a ver, las fechas, las próximas son en San Miguel, el 18.
2: San Miguel, 18 de julio, Cancha Gambetta en San Miguel. Posteriormente estamos acá en San Salvador. Esto será el viernes 24 de julio. Estaremos en el Polideportivo de la UCA, Universidad UCA. Y estamos el primero de agosto en Atiquizaya. Excelente. Allá en el occidente.
1: Muy bien.
2: Y ya tenemos contratados hasta, yo creo que estamos el 30 de diciembre ya contratados también.
1: Muy bien.
2: Para cerrar el año.
1: Excelente.
2: Así que se venga lo que venga, y ya sabe, la información de nuestros números los puede obtener metiéndose a la página de Facebook, Grupo Algodón o Lemus Algodón, que es la misma página. Y estamos en TikTok, Lemus Algodón también. Y en WhatsApp, Lemus Algodón.
1: Con Lemus Algodón.
2: Internacional.
1: Internacional. ¡Vamos con la música! Gracias.
2: Gracias, amigo. Cuídate mucho.

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1: En la noche del sábado hay muchas personas que trabajan a esta hora, nuestro reconocimiento especial. Por eso es que vamos a disfrutar de buena música para acompañarles en sus labores, esas labores que son de emergencia, esas labores que son requeridas en cualquier momento. Saludos cordiales a nuestros amigos que disfrutan nuestra sintonía y están precisamente trabajando a esta hora. Aquí está la energía del merengue. Comenzamos con La Colección.
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1: La alegría, el entusiasmo, eso es indispensable para que la noche del sábado sea completa. ¡Ay! Hay un ingrediente especial, la buena música, por supuesto. ¡Aquí está la máquina! ¡Aquí está la máquina!

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1: La estación del centenario, Radio El Salvador, con buena música, con alegría, con entusiasmo. ¿Para qué le digo? ¿Para qué le cuento si usted está vibrando con la música de nuestros artistas? Aquí está La Raza Band.

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3: Gracias porque nos permite saber de su sintonía a través del 7682-9699. Muchas gracias. Vamos, que el fin de semana sea agradable, que el fin de semana sea muy especial. Siga en nuestra sintonía, 96.9 Radio El Salvador y al son de mi patria.

0: Gracias por haber estado con nosotros en esta emisión Al Son de mi Patria.
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1: Buenos días. A continuación, las noticias más importantes del acontecer nacional e internacional. Iniciamos. El presidente Nayib Bukele informó que la misión humanitaria salvadoreña instaló un hospital de campaña en Venezuela para brindar atención médica de primer nivel, además de servicio veterinario. El mandatario detalló que la atención para personas estará disponible las 24 horas, mientras que las mascotas serán recibidas de 8 de la mañana a 6 de la tarde. Las instalaciones funcionan en la avenida principal de Playa Grande, en La Guaira. Las autoridades venezolanas informaron que los terremotos ocurridos el 24 de junio dejan hasta el momento 4.333 personas fallecidas, 16.740 heridas y la habilitación de 94 campamentos transitorios para atender a la población afectada. Las intensas lluvias que golpean el departamento de Casanare, en el este de Colombia, han dejado más de 4.200 familias damnificadas. Las precipitaciones provocaron inundaciones y una emergencia invernal que las autoridades califican como sin precedentes. Como parte del Plan Invierno 2026, instituciones de primera respuesta removieron un árbol que cayó debido a las lluvias y que bloqueaba el paso en el barrio El Molino, en Usulután Este. Las autoridades confirmaron que no hubo personas lesionadas ni daños materiales. Elementos de la Fuerza Armada retiraron un árbol caído que obstaculizaba la circulación sobre la calle principal del Cantón Miraflores, en San Miguel Centro, con el propósito de restablecer el tránsito de forma segura. Como resultado de las estrategias de seguridad implementadas en el país, la Policía Nacional Civil informó que el sábado 11 de julio concluyó sin registrar homicidios a escala nacional. Hasta acá con las noticias. Regresamos con más información a las 12 del mediodía.
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buenos días. Placer inmenso el saludarle. Nos sentimos muy alegres y entusiasmados en el domingo, disfrutando de esta emisión de Melodías de Siempre. Y como siempre decimos, thank you Jesus, thank you Yeshua HaMashiach, quien nos permite este momento agradable de participar con usted, de tenerle a usted como nuestro televidente, como nuestro oyente. Muchas gracias. Vamos a disfrutar de el alegre momento del viaje por el Caribe, con sus danzones, con su mambo, con su bolero, etcétera, etcétera, con las charangas, con los porros, en fin, una variedad de géneros musicales que a usted le encanta escuchar, porque hace buenos recuerdos, porque le lleva por el camino del bienestar mental, dice alguien por ahí. Me hace sentir muy bien Melodías de Siempre, me lo dijeron, y voy a hacer hincapié en eso. Si usted se siente bien con nosotros, nos lo hace saber al 76 82

1-866-446-9699 con una nota de voz o nota escrita, ¿de acuerdo? Si usted quiere una llamada directa, hágalo al 2500-4116, 2500-4116. ¡Qué agradable es estar con usted, de verdad! ¡Qué agradable vivir este momento tan especial! Bueno, un equipo de trabajo está hoy pendiente de la emisión de Melodías de Siempre. Quiero agradecer a Frankie, nuestro técnico, también a Ismael, quien hoy está en el B-Mix, y también, por supuesto, vamos a agradecer a Guzmán, que hoy se está agregando, y nuestro buen amigo Giovanni Coronado en el máster. Saludos bien especiales. La mañana de hoy es espléndida y está sonando ya el teléfono. ¡Qué bien! Muchas gracias por esa sintonía. Bueno, mientras atiendo la primera llamada en nuestro número 2500-4116, vamos a disfrutar de una de las eminentes figuras de la canción. Un caballero que lógicamente a usted le impresiona. Percusionista, oiga bien, percusionista, jazzista, jazz latino, jazz en general, y ya se lo presento. Vamos a disfrutar de la energía, el entusiasmo y, por supuesto, el contagio de su ritmo. A él le llamaron el rey del timbal. Claro, lógicamente, un percusionista excepcional. Gran director, aquí está, por supuesto, el gran puertorriqueño, nacido en Nueva York. Como ya dije, es el rey del timbal. Tito Puente suena para iniciar Melodías de Siempre.

0: La estación del centenario. Vea usted cómo iniciamos hoy Melodías de Siempre, con la energía del mambo, con la energía de los timbales, para que usted la pase muy bien. Gracias a quienes ya se reportaron a nuestro número 2500-4116. Ricardo Ponce y Consuelito nos dicen, aquí estamos en sintonía en los planes de Rendero. Saludos cordiales, que la estén pasando muy, pero muy bien. Gracias. También quiero agradecer a doña Lidia en Santa Tecla. Doña Lidia, muchas gracias. En breve vamos a complacerle con su música. Y quiero hacer el saludo bien especial también para doña Ana. Ana Mabel Rivera Garay. Y por supuesto a don David Garay, que en estos momentos están en sintonía de Melodías de Siempre. Saludos cordiales también para Ronald Garay, que nos visita desde Guatemala, según nos contaron. Ahí está el teléfono. Quizá antes de ir a la pausa, vamos al teléfono. Hello. Buenos días.
1: Aló, buenos días, Lerios.
0: ¿Cómo está? Un saludo especial para usted, dígame.
1: Póngame boletera, por favor.
0: ¿Boletera? Ok.
1: Sí.
0: ¿De dónde nos llama usted? ¿Cómo se llama usted?
1: De Apopa, Samuel Peñate.
0: Don Sammy Peñate.
1: Sí.
0: Ok, don Samuel Peñate, de Apopa.
1: Boletera, por favor.
0: Ok, se la buscamos con mucho gusto. Oye, para servirle. De acuerdo. Don Sammy. Muchas gracias. Ok, buenos días.
2: Aló, buenos días.
0: ¿Qué tal? ¿De dónde nos llama?
2: Estamos aquí oyendo su programa y viéndolo. ¡Qué alegría!
0: ¡Muy bien!
2: Ayuda mucho a vivir su entusiasmo.
0: Muchas gracias, un placer. ¿Cómo se llama usted?
2: Me llamo Rosa Marroquín.
0: Doña Rosita Marroquín. ¿De dónde nos llama Doña Rosa Marroquín?
2: De aquí, de los Altos del Boulevard.
0: ¡Altos!
2: Programa de ustedes.
0: Altos del Boulevard. Ok. Me acuerdo de mi amigo Hugo Orellana y también de Mauricio Pertomo. Por ahí están.
2: Don Mauricio Mochero con Don Mauricio.
0: Bueno, saludos cordiales. Muy bien.
2: Aquí, y créame que su programa nos inyecta una alegría y un entusiasmo, no importa nuestras edades, porque nuestras edades son para vivirlas.
0: Excelente.
2: Cada año que le demos vida. Y le damos vida también, oyéndolo a usted.
0: Muchísimas gracias. Placer, ¿verdad?, inmenso, doña Rosita. Con mucho gusto. ¿Cuál es la canción que nos va a solicitar? Cuénteme.
2: Yo quiero Un Viejo Amor porque le gustaba a mi madre. Un viejo amor ni se pide ni se compra. Viejo amor.
0: Ok, muchas gracias. Con mucho gusto.
2: Excelente. Yo me le hago ahí, ¿verdad? Quiero esa canción, por favor.
0: ¿Cómo no? Con mucho gusto. Muchas gracias.
2: Que Dios lo bendiga y le des energía a esa vida. Lo necesitamos, créamelo.
0: Gracias, oye. Muy amable.
2: Por oír nuestra música, ¿verdad?
0: Muy bien.
2: Que el Señor lo bendiga y lo guarde y le dé energía, le dé esa vida a usted y a su familia.
0: Muchísimas gracias, Rosita. Que la pase bien.
2: Muchos años más. Que tenga un feliz día, don Sergio.
0: Feliz día.
2: Que la pase. Muchas bendiciones.
0: Muy amable, Rosita, muy amable. Mientras sigue sonando el teléfono, vamos a una pequeña pausa comercial y ya regresamos con más emociones, porque les traemos emociones encontradas con la próxima orquesta que vamos a presentar. Ya regresamos en unos instantes.

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0: Excelente, ¿cómo está sonando el teléfono? Me gusta, me encanta esa buena comunicación. Hello, muy buenos días. ¿Quién habla? Aló, buenos días.
1: Buenos días, señor Sergio Rivera.
0: Sí, para servirle, ¿quién habla?
1: Mi nombre es Antonio Mernada.
0: Don Antonio.
1: Hablo de Cuscatancingo.
0: ¿Cómo no? Adelante, Cuscatancingo, terruño querido, ¿cómo no? Dígame, para servirle.
1: ¿Hello? Sí, aquí estamos escuchándolo y viéndolo.
0: Muy bien, escuchando y viendo, muy bien. Así me gusta. Está viéndonos a través de Canal 10 y qué contagio más bonito que estamos allá en Cuscatancingo. Estamos contagiados de entusiasmo, según nos dijo Rosita también, ahí en su localidad. Cuénteme, Antonio me dijo, ¿verdad?
1: Sí.
0: Antonio, ¿qué le parece ¿qué le parece el espacio? ¿Todo bien?
1: Oh, muy excelente.
0: Muchas gracias. A ver, ¿cuál es la canción que usted desea escuchar?
1: Ah, si es posible, póngame Marco Antonio Muñiz. Me gusta escuchar los buenos cantantes.
0: Ok, muy bien. Buen gusto, Marco Antonio Muñiz, el lujo de México.
1: Con más. Le quiero decir una cosa que. Dígame. Primero lo escuchaba allá en Los Ángeles y ahora lo escucho.
0: Ah, muy bien. Escuchaba en Los Ángeles, California, y ahora se vino y ya disfrutando aquí Melodías de Siempre. Ese es el resumen de esa expresión. Muchas gracias, de verdad, don Antonio. ¿Está en familia ahorita con sus amigos o con sus sobrinos, nietos? Cuénteme.
1: Aquí con mi esposa y sobrino.
0: Muy bien, muy bien. Saludos a la señora y que la pasen muy, pero muy bien. En breve vamos a complacerle, ¿de acuerdo?
1: Quisiera hacer algo que si podía visitarlo porque le he traído un recuerdo.
0: Ah, ¿de verdad? Pues puede venir. Con mucho gusto vamos a recibirle aquí en las instalaciones de Canal 10 y Radio El Salvador, la estación del Centenario. Con mucho gusto.
1: ¿Cuál es la dirección?
0: La dirección. No se preocupe que ya se la vamos a dar. La dirección es la final calle Libertad y ahí usted ya no se pierde. Ahí dice el foro Alfa, ahí está Canal 10 de Televisión y le voy a hacer una indicación así más bien discreta, fuera de comerciales. Fuera de intención comercial, estamos detrás de la Plaza Merliot. ¿De acuerdo? Bueno. Detrás de clase. Ok, don Antonio, con mucho gusto. Vamos a esperarle. Vamos a esperarle, con mucho gusto, ¿de acuerdo?
1: De acuerdo.
0: Ok, muy amable. Don Antonio, que la pase bien.
1: Igualmente, adiós.
0: Bueno. Don Antonio de Cuscatancingo, muchas gracias. Cuscatancingo, terruño, querido. Vamos con más música. Esta vez presentamos a ustedes a una de las eminentes orquestas de México y que contagió con su ritmo, sus canciones, su romanticismo y también su toque de cha-cha-cha, porque es cha-cha-cumbia, según me contó mi querido amigo Tirso Hernández o Enríquez, que a este género le llamaron el cha-cha-cumbia, una combinación ahí de géneros. Bien. Nació en 1955 para competir con la decana de las sonoras, la gran Sonora Matancera. Por la gestión de Carlos Colorado, el trompetista, el arreglista, el gran director. Y ya lleva 70 años como institución, como nombre de empresa musical. Vamos a presentarles a esta empresa musical que hace unos 70 años un cómico mexicano le llamó La Santanera. La gran Sonora Santanera. Bueno, Jesús Palillo Hernández dijo, ustedes se van a llamar la gran Sonora Santanera porque tenemos que venderlos, chicos. Y él les consiguió los primeros contratos. Vamos a disfrutar de la Sonora Santanera de Carlos Colorado en Melodías de Siempre.

Escuchábamos a Andrés Terrones, una de las eminentes voces de Latinoamérica, y se volvió característica de la gran Sonora Santanera. Nunca salió de esa orquesta, ahí se quedó con la gran Sonora Santanera. Andrés Terrones, Silvestre Mercado y los hermanos Juan y José Bustos. Tuve el placer de saludarlos, conversar con ellos en Estudios W de Don Willy Maldonado. Es cierto, llegaron a grabar para una promoción especial. Muy bien, qué bonito es recordar esos momentos agradables, ¿no cree usted? Vamos con otra de las grandes voces. Se volvió característica en la ranchera con ese toque especial de hembra bien enamorada y con ese sentimiento con el que canta. Bueno, vamos a presentarles a la prima de Miki Laure. Claro, eran primos con Miki Laure. Y ella era la voz femenina de Miki Laure y sus Cometas. ¿Para qué le cuento más? Aquí está Chelo Rubio. Suena de inmediato.

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0: Vamos a saludar a nuestros amigos que nos sintonizan en San Miguel. Precisamente nos habló de San Miguel don Carlos Antonio Rivera, de una linda colonia llamada Colonia Belén, una de las colonias más antiguas, las de más tradición en San Miguel. Saludos, amigos de San Miguel. También los amigos de La Pacífica y, por supuesto, los amigos del centro de San Miguel. La Roosevelt, el parque, bueno, en fin. Ahí hay una audiencia especial de Melodías de Siempre. Muchas gracias, San Miguel. Vamos al teléfono, decimos muy buenos días. ¿Aló?
1: Buen día, don Sergio Rivera.
0: Muchas gracias. ¿Quién habla?
1: De San Juan, le saluda Mauricio Segura.
0: Ah, ¿cómo no, don Mauricio Segura? Seguramente, don Mauricio, ya leí unas páginas del libro que usted me ha mandado y muchas gracias, muy amable. Oye, algún día vamos a tener una conversación personal y vamos a disfrutar el momento, ¿de acuerdo?
1: Me encanta. Y gracias por esa programación que nos pone los domingos.
0: Muchas gracias. ¿Qué le parece?
1: No quiero que me ponga de Vicente Fernández La Diferencia y yo quiero ser, si es posible.
0: Ok, la voy a anotar con mucho gusto, oye.
1: Se me cuida, en serio. Feliz día.
0: Gracias.
1: No me lo siga bendiciendo.
0: Gracias, muy amable. Qué lindo, qué lindo. Tenemos una audiencia muy especial. Ahora quiero también agradecer a doña Maite de Apopa, siempre en nuestra sintonía, y los amigos que nos han enviado su respectivo WhatsApp. Muchas gracias, amigos. Aquí tengo uno que dice, muy buenos días. Los oigo, dice, quiero oír la canción de Gaitas Colombianas con la gran sonora del Caribe. Dice, muchas gracias. Es don Wilfredo, muy amable don Wilfredo por estar en nuestra sintonía. Oiga, tengo aquí varios WhatsApps. Otro que dice, saludos Ciro Daniel Palacios y Silvia Guadalupe Palacios. Gracias por estar en nuestra sintonía, Guadalupe y Ciro, muy amables. También tengo otro que dice, buenos días, saludos hasta el cielo para Marce Castro. Ella era fiel oyente de su programa, nunca se lo perdía. Bueno, felicidades a la persona que nos ha enviado este WhatsApp, en el sentido de que ha dejado el legado, doña Marce, para que ella siga en nuestra sintonía. Muchas gracias. Y lo sentimos mucho por

0: Bendiciones. Nosotros todos los domingos estamos pendientes del programa con mi esposo. Quiero saludarlo, Jimmy. Bendiciones para ustedes. Que pasen un bonito día.
1: Gracias, gracias. Bueno, muy amable, la unidad 6704, unidad 6704, muy amable. Vamos a ver, tenemos otro que dice, buenos días, Sergio, bonito programa. Estoy viendo, me puede, dice, con dos canciones, Corazón Encadenado, de Camilo VI, también Tú con Él, de Los Iracundos. Por favor, saludos de Katherine de Ciudad Delgado. Katherine, muchas gracias, Katherine, por estar en nuestra sintonía. Bueno, tengo otro más. Este es un audio muy especial porque lo manda doña Anita. Ya vamos a escuchar, doña Anita, siempre bien interesante.
2: Hola, buenos días, don Sergio. Buenos días. Aquí siempre escuchándole como todos los domingos. Desde buena mañanita, don Sergio, pues quiero que me salude a todos los santiagueños que escuchan esta linda radio, esta belleza de radio.
1: ¡Excelente!
2: Que escuchan esta belleza de música, don Sergio. Dios, cuál es esa canción que ahorita está poniendo. Madre. ¡Qué bonita! Bueno, don Sergio, feliz día.
1: ¿Cómo dice? ¡Qué belleza! Dice, Dios guarde, dicen los salvadoreños. ¡Dios guarde! Así decimos nosotros. Bueno. Dice, hola, saludos a la familia Chávez Solórzano, que vamos rumbo a dice Tonacatepeque, a disfrutar de una rica poleada, ¿ah? Así es, una rica poleada. Saludos, y le puede poner la canción a mi mamá, Flores Negras, por favor. Ajá, muy bien, de parte de Anabella, muchas gracias, Anabella. Buenos días, don Sergio. Aquí viéndolo, escuchándolo, este bonito programa, Melodías de Siempre. No me lo pierdo. Ahorita estamos desayunando con la familia en Ciudad Futura 2. Saludos a todos los del Canal 10 y a los de Radio Nacional, la Estación del Centenario, dice. Y vamos a llegar al Bicentenario también. Ok, muy bien. Muchas gracias. Bendiciones, dice Roberto Baires. Muchas gracias, Roberto. Tenemos más WhatsApp, usted agréguese a nuestro WhatsApp con una nota de voz o nota escrita al 7682-9699. No les hacemos esperar más a estas personas románticas que les encanta vibrar con el género del bolero. Bueno, vamos a presentarles a una eminencia que, por cierto, nació el 30 de agosto de 1915 en La Habana, Cuba. Lamentablemente, a los 67 años, un 5 de junio de 1983, en la Ciudad de México, falleció. En 1955, este caballero salió de su natal Habana, Cuba, donde, bueno, tocaba con la sonora, mejor dicho, interpretaba las canciones con su voz y estilo, con la sonora matancera, nada menos. En 1955 emigró de Cuba a Colombia. Ahí grabó con otra sonora, la Sonora Antillana. Luego de Colombia se pasó a Venezuela y de Venezuela llegó a México, donde se desarrolló plenamente su carrera. Damas y caballeros, vamos a presentarles a una eminencia. Nosotros le conocemos como el bigote que canta. Aquí está, bienvenido, Granda.

Bienvenido, bienvenido Rosendo Granda. Así se llamaba el gran Bienvenido Granda. Bienvenido usted que acaba de sintonizar. Bienvenido usted que mantiene nuestra sintonía. Bienvenido usted que es de Santa Ana. Santa Ana, Ciudad Morena, está de fiesta. Ya regresamos con un comentario acerca de Santa Ana, esa linda ciudad donde yo tengo grandes y bellos recuerdos, cerquita del Oscar Quiteño. ¿Qué le parece? Bueno, vamos a regresar en breve.

0: Hacemos una pequeña pausa. 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

0: inmediato vamos al teléfono, está sonando insistentemente y decimos muy buenos días. ¿Qué tal? ¿Cómo está? ¿De dónde nos llama?
1: Sergio, gusto de escucharle.
0: Gracias. ¿Quién habla?
1: La Niña Morena Mejía.
0: Doña Niña Morena.
1: Oye, en El Salvador, oye, qué bonito programa, estoy escuchando. Sí, bien bonito, gracias. Lo que he escuchado.
0: Ah, vaya, muchas gracias. Nos gusta que le guste, ¿de acuerdo?
1: Oye, sí, dígame. Por favor, ¿me puede poner aquí de Vicente Fernández, Buscando Oscuridad Como Los Gatos?
0: Buscando Oscuridad Como Los Gatos. ¿Y eso? ¿Por qué?
1: A ver, pues ella,
0: pero... Doña Morena, ¿de dónde nos llama usted, Doña Morena?
1: De aquí de Soyapango.
0: Del mero Soyapango.
1: Sí, y también de Connie Francis. Ray Conniff.
0: Ajá.
1: Connie Francis.
0: Y
1: Mi tonto amor.
0: ¿Y cómo?
1: Mi tonto amor.
0: Ah, muy bien. Algo le pasó a usted con esa canción.
1: No. Okay. Ya años estoy de esa música.
0: ¿Cómo no? Doña Morena, con mucho gusto y gracias por estar con nosotros.
1: La Sonora Santanera, la Matancera, Sonora López, todo.
0: Le encanta a usted toda esa música, por eso se la programamos, ¿de acuerdo?
1: Sí, muy amable, no sé que usted es muy amable.
0: Para servirle, Doña
1: muy
0: Morena.
1: Sí, Dios le bendiga.
0: Que la pase muy bien, muchas gracias.
1: Pero Dios igualmente.
0: Gracias. Doña Morena de Soyapango. Gente de Soyapango, muy buenos días, que la estén pasando muy bien. Y hablando de Soyapango, también quiero hablar de un lugar muy bonito, no en San Salvador, sino en el oriente. Es Santa Ana, ladies and gentlemen, Santa Ana. Quiero aprovechar para hacer la mención. Recientemente, Abigail Olmedo fue coronada como reina de las fiestas de Santa Ana. Pero no solo esa belleza, también Elsa Peñate fue elegida como vicerreina hace algunas fechas. Están celebrando al máximo allá en Santa Ana. Todos los días es jolgorio, todos los días es música, todos los días es fiesta allá en Santa Ana. Saludos cordiales a nuestros amigos santanecos. Quiero saludar a nuestro buen amigo Luis Góchez allá en Santa Ana y a toda esa comunidad que le encanta el aerobismo. Los aerobics, saludos cordiales a nuestros buenos amigos corredores. Vamos a leer algunos de los tantos WhatsApps que tenemos. Y dice, buenos días Sergio, quisiera que me complaciera con la canción El Eco de Tu Adiós de Rodolfo, cómo no. Y de Leonardo Fabio, aquella que se llama Ding Dong, cómo no, tomamos la nota. Dice, buenos días, hoy se celebra en los Estados Unidos el Día del Padre. ¡Ah, bueno! La diáspora está celebrando el Día del Padre. ¡Felicidades! Y por favor le pido que en un especial del Padre, dice, mi hermosa familia, mi esposo Roberto Miranda, mi hijo, mi hermano Salomón, los sobrinos, primos, en especial al querido tío, que lo queremos muchísimo, Francisco Rodríguez. Con todo el amor desde Virginia, Betsy Hueso, saludos a mi madrecita Eugenia que nos escucha en Antiguo Cuscatlán. Y dice, también ha sido mi madre y mi padre, dice, por favor complacerme con mi querido viejo. Bueno, no estamos en el contexto, pero nuestro saludo cordialísimo para los padres que están celebrando allá en United States of America. Y gracias, muy amable, por esta misiva, a este mensaje que nos han enviado aquí nuestros buenos amigos allá en United States of America, el área 703. Muchas gracias por estar en nuestra sintonía. WhatsApp es una de esas herramientas de buena comunicación. Muchas gracias. Vamos a escuchar qué tiene este audio.
2: Hola, hola, buenos días. ¿Me puede complacer con una canción, Perfume de Gardencia?
0: Wow, de Gardencia.
2: Lo escuchamos de aquí, de Apastepeque, San Vicente. Muchísimas gracias.
0: Gracias, Apastepeque, San Vicente, imagínese. O sea, zona central para central, oriente y occidente, cubriendo todo El Salvador, Radio El Salvador y Canal 10 de Televisión, melodías de siempre. Vamos de inmediato a la música y vamos a complacerles una canción que es un verdadero bolero. a todas de todas, es un bolero excepcional y vamos a programarles con mucho gusto a otra gran orquesta que nace de la gran amistad de don Billo Frometa Pereira con el gran director Renato Capriles. Aquí están los Melódicos de Venezuela.

0: El ambiente es festivo siempre aquí en Melodías de Siempre. Ahora quiero agradecer a doña Merceditas porque ya se reportó al 2500-4116 en la Rávida. Saludos cordiales. También agradecemos de forma muy especial a los amigos que nos sintonizan en el Centro Histórico de San Salvador. Hay una audiencia especial ahí. Y en Mexicanos, atención mexicanos, en el Mercado de Mexicanos, en la sección de mariscos, ahí hay una audiencia especial de Melodías de Siempre. Saludos cordiales. Quiero enviar el saludo a la tía Mima, que nos sintoniza en la colonia Juanita. Saludos bien especiales, tía Mima, Eli. Por supuesto, agradecer la sintonía que nos brinda el sector de mexicanos en general. ¡Qué audiencia! ¡Qué bonito es saber eso! Ok, vamos al teléfono, decimos buenos días. ¿Aló?
1: Buenos días.
0: Buenos días, ¿quién habla? Cuénteme.
1: Habla don Francisco Gutiérrez Sazo, del barrio San Sebastián de Ciudad Delgado.
0: ¿Cómo no, don Francisco? ¿Qué tal? ¿Cómo está? Cuénteme.
1: Bien, alegre y bien fresquito.
0: Muy bien. Don Francisco, como decían aquel presentador, don Francisco, está bien fresquito. Cuénteme, don Francisco. A sus órdenes.
1: Del programa, sí. Ajá. Okay. Yo quisiera que me pusiera la orquesta de Pérez Prado, que quedó pendiente, el bolero, el mambo número 5.
0: Mambo número 5, cómo no, con mucho gusto. Mambo número 5 de Pérez Prado. Lo anotamos, con mucho gusto. Ya sabe, estamos para servirle, don Francisco, ¿de
1: Gracias.
0: Acuerdo?
1: Gracias. Bueno, que Dios le bendiga.
0: Muy amable. Igual, queremos que usted la pase bien. Ok, quiero de forma especial agradecer también a nuestro equipo de trabajo. Aquí tenemos a Ismael, hoy se agrega Guzmán, y también el gran Frankie está en la parte técnica, y por supuesto quiero agradecer a el Jova, Giovanni Coronado, que está en el máster. Ok, hablando de agradecer a audiencias, a la audiencia, quiero enviar el saludo a Jorgito Cruz y a Carito en la Santísima Trinidad. Muchas gracias por estar con nosotros. Chambita Castaneda en San Marcos. Igual vamos a saludar a nuestro querido amigo y colega Benji Salazar. Mi querido Benji, saludos cordiales. Que la pasen muy, pero muy bien la familia allá en San Marcos. Aquí tenemos más WhatsApps. Oh, caramba, más WhatsApps. Vamos a ver, tengo uno que tiene una gráfica aquí. Vamos, se la describo. Aquí están en la gráfica y también agregan un audio. Escuchemos el audio de este WhatsApp.
2: Buenos días, don Sergio. Les saluda Ale García de San Francisco, California.
0: Wow.
2: Deseándole un excelente y bendecido domingo. Quisiera que me hiciera el favor de saludarme a mi bellísima madre, que hace unos días la tuve aquí de sorpresa con tan linda visita. Aquí la tuve, mi viejita linda. Espero que esté escuchando este saludo y decirle que gracias, porque la tuve entre mis brazos a mi viejita.
0: Ah, muy bien.
2: Y que primeramente Dios se repita, podamos estar juntos nuevamente. Y que la amo mucho. Muchas gracias, madre, por tan lindo detalle de aparecer por aquí.
0: Muy bien.
2: Extrañaba mucho a mi madre Blanca García. Ya nos escucha en el Mercado Municipal de Soyapango.
0: ¡Wow! Muy bien.
2: Bendiciones, don Sergio. Feliz día.
0: Feliz gracias. Día. Muchas gracias a nuestro amigo, imagínese, del área 925 en los Estados Unidos. Qué linda historia, ¿no? Muy bien, muy bien. Que la pase de lo mejor, nuestro buen amigo. Y aquí tenemos otro que dice, saludos a Felipe Deras y Reinaldo Villator, de parte de César Castro. Muchas gracias, César. Muy amable. Otro audio y luego vamos a la música. Escuchamos.
3: Sergio, quiero que me haga el favor de ponerme unas canciones. Le llamo de aquí, de Chinameca.
0: ¡Chinameca!
3: Le llama Margarita Cruz. Quiero oír las canciones de Julio Jaramillo. Por favor, ¿me puede poner Amor del Alma? Pues yo siempre lo escucho, soy una admiradora suya.
0: Muchas gracias.
3: Tengo 82 años, pero lo estimo mucho, esas canciones me fascinan. Bueno, le agradeceré mucho, don Sergio, si me pone esas canciones. Bueno, muchas gracias.
0: Muchas
3: gracias. Pase buen día, don Sergio.
0: Que la pase muy bien, doña Margarita. Que la pase muy bien. Qué bien, qué bien. Nos gusta saber de su sintonía. Hágalo así como lo han hecho nuestros amigos. Han enviado su audio o su nota escrita al número 7682-9699. Caramba, el tiempo avanza. ¡El tiempo avanza! Y tenemos más música para ustedes. Bueno, creo que voy... estoy entre la música, la pausa. Bueno, vamos a la música y luego... Vamos a la pausa comercial. La música, hoy presentamos a ustedes a otra de las grandes estrellas de la canción. Su nombre real, Luis Osme Mesa. Luis Osme Mesa, bueno, nació el 21 de junio de 1926 y nació precisamente en Los Altos, en Paraguay. Murió lamentablemente un 15 de septiembre de 1974 en el Reino Unido. Imagínense la distancia. Nació en América y murió en Inglaterra. Este caballero fue representante de la música de Paraguay. Por eso es que recorrió grandes distancias exponiendo el estilo y la música del Paraguay. Su nombre artístico, Luis Alberto del Paraná, y suena aquí en Melodías de Siempre.

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0: Ahí está el momento agradable de compartir melodías de siempre. Sí, este es el momento agradable en la familia, porque están preparando el almuerzo, imagínese usted. Bueno, vamos a saludar de forma especial a Noé Campos en Ayutuxtepeque. Muchas gracias, don Noé. También el saludo para don Gerardo Rivas. Don Gerardo Rivas en Coatepeque. Muchas gracias por esa sintonía. Enviamos nuestro cariñoso saludo a los amigos que nos sintonizan en La Rábida, también en la Juan Pablo II, en la Alameda Juan Pablo II. Y hablando de la Alameda Juan Pablo II, alguien nos contaba que con esta música se recordaba de la visita de los artistas internacionales que llegaron precisamente a las fiestas que se hacían en la Alameda Juan Pablo II hace unas dos décadas atrás. Sí, la verdad que ha sido un buen recuerdo todo ese momento agradable de buena música. Saludos cordiales a los amigos que nos han enviado su WhatsApp. Vamos a ver uno que dice: muy buenos días, Radio El Salvador, le estamos escuchando en Mexicanos. Muy bonito programa, disfruto mucho del día domingo. Esperamos que siempre permanezca. Y un saludo a todos los adultos mayores porque es nuestra música. Lo saluda Elenita de Girón. Muchas gracias, Elenita de Girón. Muy amable. Y una de nuestras asiduas oyentes es Isabelita. Escuchamos.
1: Muy buenos días, don Sergio.
0: Buenos días.
1: Por aquí siempre, sintonizando la 96.9 de Radio El Salvador.
0: Excelente.
1: El programa Melodía de Siempre.
0: Muy amable.
1: Y siempre se recuerdan con mucho cariño, con mucha nostalgia, todo ese repertorio de buena música que usted programa, don Sergio. Domingo a domingo, yo sintonizo Radio El Salvador para escuchar su programa, don Sergio.
0: Muy amable.
1: No me lo pierdo. Es que nos hace vibrar, nos hace recordar tanta nostalgia. Bueno, recordar es volver a vivir.
0: Así
1: es que, don Sergio, lo felicito. Y qué bueno que existe este programa los domingos. Veo ahí que muchas radio oyentes dicen de lo feliz que se sienten por escuchar todas esas melodías que usted programa. Don Sergio, ¿será que me pone? Fue en un cabaret donde te encontré bailando, vendiendo tu amor al mejor postor y con sentimiento noble. Por favor, Sergio.
0: ¿Cómo no? Ya sabe.
1: Para Felicidades
0: Muchas
1: por
0: gracias.
1: Ese programón y Dios me lo bendiga.
0: Gracias,
1: Pase Isabel. Buen día.
0: Buen día.
1: Saluditos.
0: Isabelita. Gracias, gracias, Isabelita. Siempre en nuestra sintonía, Isabelita. Bueno, y tenemos otro más, otro más.
2: Buenos días, don Sergio.
0: Buenos días.
2: Aquí disfrutando su programa en Ciudad Merliot.
0: Ciudad
2: de
0: Merliot.
2: Parte de la familia Penado. Ay, por cierto, el Día del Padre en Estados Unidos es el tercer domingo de junio.
0: Ah, bueno.
2: Que cayó, si no me equivoco, 21 de junio. Y,
0: muy
2: pero
0: bien.
2: Si lo celebran este día, está bien. Bueno, saludos.

0: Y gracias por disfrutar, que nos des este disfrute.
1: Ok, don Francisco, muy amable. Gracias, Francisco. Dice, hola, buenos días, Raúl de Paul. Dice, Raúl Paul, le saluda. Ah, ok. Por favor, ¿puede ponerme algo de Roberto Ledesma? Creo que se llama Mira que eres linda. Mira que eres linda, qué preciosa eres. Ay, quién cantara así. Este señor, imagínese, don Roberto Ledesma tiene 107 años, creo ya, 107 años, el más longevo de los boleristas. Saludos desde Guazapa, desde donde mamá Luisa dice. Ok, doña Luchi, doña Luisita, saludos cordiales en Guazapa. Tenemos otro que dice así. Aquí tenemos un audio, don Wilfredo. A ver qué dice don Wilfredo.
2: Muy buenas, Radio Nacional. Oiga, don Sergio, ¿me podría poner tal vez hoy a la canción Gaita Colombiana con la Sonora del Caribe, por favor?
1: Gaita Colombiana.
2: Wilfredo.
1: Ok, don Wilfredo, muchas gracias. Quiero felicitarlo, don Wilfredo, porque siempre está en nuestra sintonía y siempre solicitando su música. Muy amable, don Wilfredo. Una más, una más. Aquí tenemos una más de los... Ah, oiga, tenemos aquí varias... Bueno, mientras baja el audio, vamos a decirle a usted algo muy importante. Al final casi de nuestro espacio tenemos un comentario bien especial para Santa Ana, porque Santa Ana está disfrutando de sus fiestas. Así que atentos, amigos de Santa Ana. Bueno, tenemos más música y es el momento de presentarles otra de las grandes solicitudes de nuestro querido público a través de nuestro número 2500-4116 y también del WhatsApp. Recuerda, el WhatsApp es para sus llamadas, o mejor dicho, para sus solicitudes escritas o grabadas. Y si quiere la llamada directa, hágalo al 2500-4116. Muy bien, con ritmo espectacular, con el buen ánimo para que usted la pase muy bien en el domingo, desde Soyapango, desde Mexicanos, Santiago de María, San Miguel, Santa Ana, donde quiera que se encuentren nuestros adultos mayores, vamos a disfrutar del ritmo especial de Damaso Pérez Prado.

0: Excelente, muy amable.
1: Gracias, don Sergio.
0: Bueno, gracias a usted, nuestro buen amigo que ya está en conexión con nosotros. Bueno, tengo múltiples aquí WhatsApps. Ya regresamos con los WhatsApps. Mientras vamos a una pequeña pausa comercial, siga en nuestra sintonía. Qué placer es estar con usted, de verdad. Vamos a una pausa comercial.

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0: ver, don Jorgito, estamos conversando con don Jorgito, que nos sintoniza precisamente en Santa Ana, ¿verdad, don Jorgito?
1: 100% Santa, lejos, fascista.
0: El equipo representativo de Santa Ana, muy bien. Don Jorgito Mayorga.
1: Mayor para el mundo.
0: Muy bien. ¿Usted se acuerda de la Pulum Pulum?
1: Claro que sí, tenemos que hablar.
0: Muy bien. Muy bien. Quiero agradecerle por esa llamadota y vamos a, en lo sucesivo, ponerle sus marimbas. ¿De acuerdo?
1: Vale, de acuerdo.
0: Ok, gracias, oye. Es que me están diciendo, mire, escucho que hay una variante con las marimbas, ¿cómo no? Y se las vamos a poner el próximo domingo, no se preocupen. Bueno, esto está divertido y también está tan divertido que nuestros amigos de San Miguel hacen conexión con nosotros. Fíjese, un colega de San Miguel dice, bueno, mira, siempre no me pierdo, con su voz pastosa, dice, no me pierdo melodías de siempre, pero quiero que escuchemos el siguiente audio. Y juzgue usted, ahí está. Vaya. Me parece muy bien, ok. Vamos al audio.
2: Hola, muy buenos días, Sergio. ¿Qué tal? Buenos Sergio días, Rivera buenos días. En 96.9.
0: Óigalo.
2: Melodía de siempre.
0: Hace alarde.
2: Puma enamorado.
0: ¿Cómo no? Vamos
2: desde San Miguel Centro.
0: Muy bien.
2: En este calor con un sabor al amor. Y a muchas intimidades. No,
0: muy bien, muy bien. Vamos a ver.
2: Es un placer nuevamente estar en sintonía.
0: Muy bien,
2: y
0: muchas gracias.
2: Gracias siempre por el apoyo que siempre he tenido de parte tuya.
0: A tus órdenes.
2: Y sabes que mi casa es tu casa.
0: Muy bien.
2: Cuídate de muchas bendiciones y saludos. Y espero un feliz provecho en este almuerzo.
0: Muchas gracias.
2: A toda tu teleaudiencia.
0: Eso, muy bien.
2: Muchas bendiciones. Peticiones de parte de tu amigo, un puma enamorado.
0: Muy bien.
2: Te quería solicitar este éxito de Antonio Carlos Jubín.
0: ¿Cómo no? Es
2: la chica de Ipanema.
0: Ah, cuéntame.
2: En 1962, según cuenta la historia, él y un amigo se sentaban en la playa y frente a ellos pasaba esta chica. Con 17 años.
0: Muy bien.
2: Y de tanto que le admiraban su belleza y la manera de caminar, bueno, toda una belleza femenina creada por nuestro Señor, nuestro Dios Padre.
0: Sí, dime.
2: Permitió la inspiración de tanto de Antonio como su amigo.
0: Ajá.
2: Y así en 1962 se escriben la canción. Y en 1963 la hicieron popular. Y desde esa fecha tenemos este éxito.
0: Ajá.
2: Que lo recordamos.
0: ¿Cuál es?
2: En
0: cuéntame.
2: Melodías de siempre. 96.9 con Sergio Rivera. La chica de Ipanema.
0: Te la prometo, ¿de acuerdo? Mi querido Puma. Ok, muchas gracias. Qué bien, nuestros colegas en sintonía. También ahí otro de los buenos colegas y voz pastosa es don Mauricio Perdomo, que siempre permanece con nosotros en sintonía. Vamos a ver, tenemos más música, tenemos más audios, tenemos la interesante audiencia. Muchas gracias. Aquí tenemos a alguien en el WhatsApp. Uno más y vamos a la música. Está interesante la música.
3: Hola, buenos días. Soy Jorge Leiva desde aquí, desde Maryland.
0: ¡Maryland!
3: Quiero enviar un saludo a los esposos Miranda que les escuchan en Virginia.
0: Muy bien.
3: Todos los domingos yo los escucho.
0: Gracias.
3: Cuídense, bendiciones, saludes. Y quiero una canción de Sandro, El Maniquí, por favor. Cuídense.
0: Ok, muchísimas gracias, nuestro buen amigo. Imagínese, desde United States of America. Muchas gracias. Vamos a la música. Interesante. A ver, nos han solicitado de manera muy especial, pero también de manera muy insistente, la música del dominicano que nació en un lugar llamado La Romana. Él, para subsistir, antes de ser famoso, se subía a los autobuses y vendía dulcitos, chicles. No sabía la gente que ese vendedor en tiempo sucesivo iba a ser una de las grandes estrellas de la canción. Damas y caballeros, aquí está el señor Alberto Beltrán.

Vaya, vamos con más música y esta vez música con un español. Tenemos Latinoamérica invadiendo desde las Antillas, bueno, en fin. Pero un españolete que nació en 1900, Arza Hombres, un españolete con un background espectacular de la música de salones, los grandes salones de la música, la elegancia. Quien fuese un castellano, alguien que venga de Castilla. Bueno, la verdad es que es una de esas grandes figuras inolvidables de la canción, que nació en el año 1900 en Girona, España. Lamentablemente falleció el 27 de octubre de 1990, imagínese usted. En Barcelona, España. Quiere decir que su trayectoria ha sido Latinoamérica, pero también gran parte de Europa. Europa. Así que ese background le ha ayudado a consolidarse como uno de los exponentes mundiales de la música que lleva el toque también latinoamericano. Bueno, ¿para qué le digo más? Él es Xavier Cugat. Suena de inmediato.

0: Cha-cha-cha, mambo. 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Energía, pura energía. La música es pura energía. Y así nos dicen nuestros amables oyentes y televidentes. Es que el programa tiene energía. Yo creo que es un programa terapéutico. Claro que sí, porque nos impregna alegría, entusiasmo. 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Ok, damas y caballeros, nos complace saber de que usted está en nuestra sintonía. Y voy a aprovechar el momento para saludar a los amigos que nos sintonizan en la radio, y específicamente en la radio que van recorriendo grandes distancias, como la familia Goches, que cada domingo se reporta que va a cierto lugar de El Salvador. Muy bien, vamos a recomendarle a usted que vaya a Santa Ana, porque Santa Ana está de fiesta, ¿de acuerdo? Así que Santa Ana, ciudad morena maravillosa, de la cual tengo lindos recuerdos, es esencialmente visitable, sugerible, para que su fin de semana sea maravilloso y especial. Bueno, vamos a una pausa, pero también queremos brindarle nuestro servicio de noticias. Y tenemos acostumbrado a las 12 nuestro avance noticioso. Vamos a ver qué nos dice el periodista... nos trae, de verdad, hablando ya en serio, nos traen noticias esencialmente actualizadas, y usted póngale atención a nuestro avance noticioso, ya en serio, de acuerdo. Ok, vamos, estas son las noticias con Radio El Salvador, que sirve a usted noticias muy recientes.
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2: Buenas tardes. A continuación, las noticias más importantes del acontecer nacional e internacional. Iniciamos. El programa presidencial Dos Escuelas por Día continúa ampliando la modernización del sistema educativo. Este día fueron intervenidos el Centro Escolar Caserío Hacienda El Obrajuelo, Cantón Río Frío, y el Centro Escolar Caserío El Botadero, Cantón El Roble, que se convirtió en la institución 834 incorporada a esta iniciativa. Ambos centros educativos están ubicados en Aguachapán Centro y beneficiarán a más de 350 estudiantes. Elementos de Protección Civil realizaron labores de limpieza en tragantes y cunetas de la Colonia Médica, en San Salvador Centro, como parte de las acciones preventivas para reducir el riesgo de inundaciones urbanas y prevenir posibles emergencias durante la temporada de lluvias. Miembros del Cuerpo de Bomberos atendieron un incendio vehicular registrado en la colonia Esmeralda, en San Miguel Centro. El personal efectuó tareas de liquidación y enfriamiento de la unidad afectada, mientras que las autoridades confirmaron que no hubo personas lesionadas. El Ministerio de Obras Públicas informó que avanzan los trabajos de construcción de la primera línea del aerocable en el área metropolitana de San Salvador. El proyecto conectará el Distrito de Mexicanos con el centro de la capital para fortalecer la movilidad en la zona.
1: Internacionales.
2: En China, las autoridades evacuaron a más de 104 mil habitantes y ordenaron el cierre de 181 atractivos turísticos, además de 4.311 alojamientos, debido a las intensas precipitaciones que afectan a la región. En España, 500 bomberos con el apoyo de más de 20 aeronaves de descarga de agua continúan combatiendo un incendio forestal en la región de Andalucía. Hasta el momento, las autoridades reportan 12 personas fallecidas. Hasta acá con las noticias. No olvide informarse por Radio El Salvador 96.9.
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0: Es un día especial para muchos porque están celebrando aniversario, cumpleaños, etc. Bueno, si usted tiene esas celebraciones, hay una buena sugerencia. 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Agradable momento estamos viviendo porque estamos celebrando en Santa Ana. Santa Ana, Ciudad Morena, celebra sus fiestas. Muchas gracias, Santa Ana. Aquí tengo un audio y vamos a verificar.
1: Yo lo que he observado es que usted ya no lee los mensajes ni lo complace a uno en nada.
0: Oiga lo que dice ella. Bueno, y es un mensaje el que me ha mandado, ok. Pero qué linda, vamos a ver. Dice, hola, buenos días, quiero que me complazca con una canción, La Pastora, de Tony Camargo. Vaya, mi amor, ya se lo leí su mensaje. Es que son tantos mensajes que a veces no alcanzamos con el tiempo, pero ahí está, mi amor. Con mucho gusto, nuestra querida radio oyente. Y ahora tenemos aquí uno más.
2: Hola, buen día.
0: Ok, buen día.
2: Sergio, qué gusto enorme saludarte todos los domingos, escucharte a través de la radio El Salvador.
0: Muy bien.
2: Soy Margarita Romero.
0: Margarita.
2: Aquí con familia, amigos, en la ciudad de los 400 cerros.
0: Muy bien.
2: Ya sabes,
0: Sensuntepeque. Okay.
2: Un placer de verdad escucharte con esa buena programación.
0: Excelente.
2: Con ese elegante programa y que tú tienes esa capacidad de cautivar a todos los que te escuchamos.
0: Muchas gracias.
2: Felicitaciones. Sergio, se te aprecia mucho y se te admira muchísimo.
0: Muchas gracias.
2: Adelante con tu bello programa, Melodías de Siempre.
0: Ah, gracias.
2: ¿Sabes que nos encantaría, mejor dicho, escuchar música de la Billos Caracas Boy?
0: Billos Caracas Boy.
2: Si está dentro de la programación de hoy, seríamos muy felices. Okay. Un abrazo. Desde Sensuntepeque. Chao.
0: Muchas gracias, se les quiere.
2: Hasta muy luego.
0: Muy amable, Margarita. ¿Cómo no íbamos a poner este audio? Imagínese qué estimulante. Aquí tenemos otro WhatsApp que dice: hola, buenas tardes, Sergio. Quiero una canción de los Vikings, Sentado a la Vera del Camino. Lo escucho en San Marcos. Saluda Noel. Muy bien. Amigos, la música no la hacemos esperar. Una de nuestras oyentes quería escuchar o desea escuchar a Connie Francis. Y aquí está, con muchísimo gusto para ustedes, Connie Francis y esos lindos recuerdos. Mi tonto amor.

linda muchachita. Ay, ay, ay, linda muchachita. Usted hace gratos recuerdos, de verdad, con una música de melodías de siempre. Motivados al máximo. Al saber de su sintonía, muchas gracias por enviar su mensaje, su nota escrita o nota de voz con la solicitud de su canción favorita o su artista favorito. 7682-969 es la clave para que usted se ponga en contacto con nosotros. Pero si quiere una llamada directa, hágalo al 2500-4116. 2500-4116. Ok. Tengo a bien, o mejor dicho, la inquietud de saludar a los amigos de Santa Ana. Iniciaron desde el 1 de julio las fiestas. Todos los días hay fiesta en Santa Ana en el mes de julio. Unos dicen que hasta el 26. Yo digo que es todo el mes, hasta el 30, y si es posible siguen adelante. Bueno, felicidades Santa Ana. Ustedes son algo muy especial, Santa Ana. Ok, vamos a disfrutar de la música de Lavillos Caracas Boys a solicitud de nuestros amigos de Sensuntepeque. Suenan de inmediato Billo Frometa Pereira y Lavillos Caracas Boys.

Okay, claro, muchas gracias. Estamos en vivo desde la cabina de Radio El Salvador 96.9 para información de nuestros oyentes allá en la diáspora. En vivo desde la cabina del 969 Radio El Salvador, la estación del Centenario, a través de Canal 10 de Televisión. Muchas gracias. Quiero agradecer a doña Morena Mejía, dice que a todo volumen tiene su radio allá en Soyapango. Dice que todo el pasaje está en sintonía porque ella le subió volumen a la radio. Muchas gracias. Y que le encanta la música de la Villos Caracas Boy, igual que los amigos de Sunsuntepeque. Ok, vamos a una pequeña pausa comercial y ya regresamos con un comentario muy interesante, ¿le parece? Siga en sintonía de Melodías de Siempre a través de Canal 10 de Televisión desde la cabina de Radio El Salvador.

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0: sintonía especial con Radio El Salvador y por supuesto Canal 10 de Televisión. Quiero hacer un enfoque casi, digámoslo así, coincidencial respecto a la música. Voy al teléfono para atender a nuestros amigos y ya le cuento por qué. Hello, muy buenas tardes.
1: Buenas tardes.
0: ¿Quién habla?
1: Buenas tardes.
0: Buenas tardes, ¿quién habla?
1: Muy buenas tardes. Habla Cristina González. María Cristina González.
0: María Cristina González, ¿cómo no? Dígame, doña María.
1: Fíjese que me ha costado este...
0: Sí, le ha costado comunicarse.
1: Para avisarle de que lo escucho aquí en Sonsonate.
0: ¿A dónde?
1: De Sonsonate.
0: Sonsonate, tierra de petate, cuna de Claudia Lars, ¿cómo no? Qué sorpresa, Sonsonate. A ver, cuénteme, ¿cuál es la vibrante opinión? ¿Cómo?
1: Sí, aquí almorzando.
0: Ah, muy bien, buen provecho. ¿Nos está viendo o nos está escuchando?
1: Estoy viendo y escuchando.
0: Ah, muy bien, doña Cristina, muchas gracias. A sus órdenes, díganos.
1: Muchas gracias. Sí, desde que...
0: ¿Sí?
1: Desde que comenzaron lo escucho.
0: Ah, solo... muchas gracias.
1: Yo voy a poner la iglesia de misa y lo pongo porque... Hasta como a las 10 lo empiezo a escuchar.
0: Muy bien, nos gusta eso. A ver, ¿cuál es la canción con la que le vamos a complacer? La vamos a anotar.
1: Mire, cualquiera de los Vikings.
0: Ah, de los Vikings. Este, ok.
1: Sí, este, cualquiera de los Vikings.
0: ¿Cómo no? Con mucho gusto, ya sabe, doña Cristina.
1: Y de Toña Costa, pero esa sería hasta la otra semana, porque yo sé... ahorita no me lo
0: hacer. Ya sabe, muy bien. Me alegra de que nos comprenda. De acuerdo, doña Cristi, muy amable. Ok. Muchas gracias por esa llamada, oye. Hello.
1: Sí, aquí en la urbanización Sensunapan se llama.
0: Muchas gracias, Sensuna, de la Sensunapan.
1: Sí.
0: Saludos cordiales, bueno, para todos. Muy amable, oye. Que ya se está escuchando también en la radio, en la televisión.
1: Muchas gracias por la música.
0: Muy amable. Sí, gracias.
1: Gracias porque la música toda es bonita, toda me gusta.
0: Me alegro por eso. Me alegro por eso, de verdad. Que la pase bien.
1: Bendiciones.
0: Gracias. Bendiciones, muy amable, doña Cristi. Bueno, quiero hacerles un comentario especial. En 1968, un señor llamado Bobby Taylor descubrió a 5 chamaquitos morenos, originarios de Gary, Indiana. Lo llevó a hacer una audiencia ante el presidente de la Motown, llamado Barry Gordon. Cuando los escuchó, cuando los vio, quedó impresionadísimo y casi de inmediato les dijo: ustedes quedan contratados. Pues ahí iniciaron en esa disquera, en la Motown, precisamente estos chicos de Indiana. Vamos a presentarles una canción que fue grabada, oiga bien, entre 1970, abril de 1970, a julio de 1971, porque iniciaron la grabación y no la habían concluido, sino hasta meses después, 1971, julio de 1971. Bueno, damas y caballeros, ustedes se imaginan quiénes son. Precisamente hicieron una canción regresando a su natal Indiana cuando venían de una gira y impregnaron un tanto de música, ritmo y también mucho corazón en esta canción. ¿De quiénes les hablamos? Precisamente de los Jackson 5. Suenan.

Y así surgieron los Jackson 5 y esta canción que grabaron en 1970 y 71. Ya le expliqué el momento. Ahora, déjeme contarle algo, una peculiaridad, lo que sucedió en El Salvador, efecto de esta canción. En Santa Ana, en 1968, se integró también el grupo Los Cristian, por iniciativa de Monseñor Clemente Barrera, que reunió a los chicos que estaban en el parque y les dijo: ¿y ustedes qué están haciendo? Bueno, aquí venimos a platicar y aquí venimos a tocar guitarra. Bueno, ustedes tienen que hacer cosas más provechosas. Y los invitó a la iglesia, tocaban sus guitarras y comenzaron como miembros del coro de la iglesia, por cierto, San José Obrero de Santa Ana. Este movimiento pues hizo llegar a muchos jóvenes y entre ellos conocieron a Ana María, que pues cantó dos canciones en esa agrupación santaneca. Dos canciones consagradas. Por supuesto, cantó muchas canciones más. Ahora, lo que le quiero decir es que tienen su historia. Por ejemplo, José Luis Contreras se volvió vocalista de este grupo con la gestión del padre Clemente Barrera. Se volvió el vocalista del grupo y hoy es profesor jubilado. Imagínense cómo ha pasado el tiempo. Hizo la adaptación precisamente de una canción, es Qué Difícil Decir Adiós. Y esa canción, volteó a ver el cronómetro y volteó a ver la hora. Porque me imagino que a esta hora están los santanecos en sintonía y están viendo y escuchando esta historia. José Luis Contreras, el vocalista, hoy es profesor jubilado, hizo la adaptación de la canción Es Difícil Decir Adiós. Y también voy a comentar de Héctor Mario Mejía, que también fue vocalista y guitarrista del grupo. Hoy es doctor. Fue una de las voces principales en la canción En Mi Mundo. Tony Amaya, quien tocaba muy bien la batería, se agregó al grupo y también es otra de las grandes personalidades que anda allá en Santa Ana y contando también esas buenas historias. Luis Jiménez, a quien le llamaban el Chiqui, oye bien, el Chiqui, Luis Jiménez, también era un gran guitarrista e hizo alarde de en la canción En Mi Mundo. Hizo un arpegio tan bonito que lograba vibrar o hacer vibrar los corazones de los jóvenes en aquella época. Y vamos a comentar de Bertalicia Ramos, quien se integró después de que Ana María se fue, se casó, dejó el grupo y bueno, cada quien en algún momento tomó su rumbo. Pero lo que debo mencionar es que todos ellos guardan gratos recuerdos de esos momentos maravillosos que vivieron en Santa Ana esos chicos que rescató, digámoslo así, de forma tranquila y muy respetuosa, rescató del parque, se los llevó a la iglesia el padre Clemente y los hizo todos unos músicos y se convirtieron precisamente en ese grupazo salvadoreño que nos ha dejado grandes éxitos. Bueno, precisamente los Cristian grabaron esta canción y ellos suenan de manera peculiar. La adaptación de los Jackson 5, Me Voy para Indiana, ellos dijeron, vamos a cantar la canción Yo Me Voy para Santa Ana. Y en este mes de julio, nos vamos para Santa Ana. Aquí están los Cristian y suenan así.

0: Nos vamos para Santa Ana. Yo ya me voy para Santa Ana. Imagínense ustedes, los Christian se volvieron emblemáticos y vendieron miles y miles de discos. Hicieron giras en Centroamérica. Y por supuesto se volvieron inolvidables, emblemáticos para Santa Ana. ¡Santa Ana! ¡No se olviden de los Christians! Vamos a una última llamada. Decimos muy buenas tardes. ¿Aló?
1: Buenas tardes.
0: ¿Cómo está? ¿De dónde nos llama? Cuéntenos.
1: De Acajutla.
0: ¡Acajutla! ¡Muy bien! Nos hablaron de Sonsonate hace un rato, hoy de Acajutla. Dígame, ¿en qué le podemos servir?
1: Lo que es Julia Peñate, que no se olvide, don Sergio, que el 26 cumplo años.
0: ¡Ah, vaya! Señora Peñate, ¿cómo se...? ¿Sí? El 26 cumple años. ¿No quiere que me olvide de eso?
1: Sí, que por favor me la ponga en la... Parece que fue ayer.
0: Ah, parece que fue ayer.
1: Sí.
0: ¿Cómo no? Con mucho gusto. Con mucho gusto. Ok. Para servirle. Para servirle. Bueno. Ahí está nuestra gente maravillosa reportándose de cualquier lugar de nuestro querido El Salvador. Y como nos habló desde Acajutla, decimos de costa a costa. Saludos cordiales. Muy bien, amigos. Hoy quiero agradecer de forma muy especial a Ismael, que ha estado en el B-Mix. También quiero agradecer a Guzmán, que ya se agrega. A ver, muchachos, saluden, por favor. Ahí están. Y vamos a enviarle el saludo y el reconocimiento también al Jova, Giovanni Coronado, en el máster. Y en la técnica, en la parte técnica, el fanático de los automóviles veloces. Frankie, muchas gracias, Francisco. Bueno, vamos a agradecer a todos nuestros amigos, pero en especial quiero agradecer al Dios Todopoderoso. Decimos, como en el inicio, thank you, Jesus. Thank you, Yahshua HaMashiach, por este momento agradable que estamos viviendo aquí en la cabina de Radio El Salvador. Vibrante como siempre, el buen recuerdo y la buena música. A través de la Estación del Centenario, Radio El Salvador y por supuesto Canal 10 de Televisión, donde nos sintonizan miles y miles de salvadoreños y también extranjeros. Ok, ladies and gentlemen, vamos a una parte bonita. Todo inicio es bonito, pero también todo final es bonito. Y este final es bonito con la buena música. Nos han solicitado música con los Vikings de Usulután. La voz de Remberto Trejo y todos los elementos de los Vikings. Hoy vamos a cerrar el programa con entusiasmo, con alegría y que la pasen muy bien ustedes. Como dijo el sabio Salomón, mientras hay vida, hay esperanza. Que la pasen bien.

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